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0: Muy buenos días, tengan todos mis amigos. Esto es La Voz con Mariel Fiori. Soy Mariel Fiori. Se nos está yendo el verano de a poco, pero está lindo el tiempo, así que hay que aprovechar. No hay una temperatura exagerada ni nada. Todo bien, todo más que bien. Bueno, les cuento que hoy en La Voz con Mariel Fiori es Día de Cultura y Salud. Vamos a tener anuncios, noticias locales. También, no sé si saben, pero los cambios a nivel federal de la atención médica domiciliaria afectarían a muchas mujeres latinas. Carla Fiel y Miriam Hernández, integrantes del Grupo de Trabajo sobre Atención Médica con Indivisible Ulster, nos van a explicar un poquito qué es esto, qué es lo que está pasando y qué puede llegar a pasar. Juan Castaño, director ejecutivo y cofundador del Grupo de Danzas Mexicanas Calpulli, nos invita a su presentación en Cats Band en Tivoli. Esto va a ser el próximo 29 de agosto. Y tenemos boletos para regalar a la audiencia. Si te interesan boletos para el concierto, la actuación del grupo de danzas Calpulli, pues escucha más adelante cómo hacer para ganártelos. Y la pregunta que tenemos, que nos han hecho, y me pareció muy interesante, no sé, me había ocurrido y me encantó. ¿Qué pasa cuando la inteligencia artificial se transforma en tu psicólogo? Bueno, Luisa Ortiz Pérez, directora ejecutiva de Vita Activa, una organización que trabaja contra la violencia y el trauma en línea, y también directora de MDRNet, que apoya a la salud mental de los periodistas, nos da la respuesta. Y yo creo que no pasan muchas cosas buenas cuando la inteligencia artificial es tu psicólogo. A ver qué nos dice Luisa. Jazmín Roldán, consultora independiente de seguros de vida y salud y también broker con Medicare, nos orienta sobre las diferentes opciones de seguros que tenemos aquí en el estado de Nueva York. También vamos a estar hablando con Destiny Pineda. Ella es la gerente de operaciones de Hatsi, que nos invita al Summer 2026 Mashup. Son actividades que ofrecen una iniciativa comunitaria. ¿Y de qué se trata? Pues eso, Destiny nos va a contar. Además, como si fuera poco, en nuestro segmento Lo Mejor de Radio Kingston en Español, Despierta Kingston nos comparte un artículo del periódico La Nación donde un profesor de Harvard, experto en biología evolutiva, cuestiona creencias sobre el uso de calzado deportivo, la forma correcta para respirar y la falta de voluntad para el ejercicio. Así, entonces, había una cuestión biológica por la cual no queremos hacer ejercicio. Bueno, a ver qué dicen por ahí. Yo creo que se viene con todo el programa de hoy, amigas. Vamos a hacer una breve pausa.
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0: En La Voz con Mariel Fiori, el comentario de hoy. Varias cositas que están pasando y va a haber una audiencia. ¿De qué se trata? Bueno, el Ministerio Rural Migrante hace un llamado a los aliados del oeste de Nueva York y de todo el estado para que se solidaricen con los defensores de los trabajadores agrícolas y preserven la plena vigencia de la histórica Ley de Prácticas Laborales Justas para Trabajadores Agrícolas, que fue aprobada hace como 6 años, la FLFLPA, flip-flop, por sus siglas en inglés. Desde la aprobación de la ley en 2019, sus detractores han empleado todas las tácticas y recursos a su alcance, incluyendo demandas sin fundamento para obstaculizar el impacto previsto de esta norma, que es lograr la igualdad en las protecciones laborales para decenas de miles de trabajadores agrícolas, quienes constituyen la columna vertebral de la industria agrícola y de la economía general de Nueva York. Así que instan para demostrar el apoyo unido a los derechos de los trabajadores agrícolas que conquistaron con tanto esfuerzo. El Ministerio Rural Migrante pide a simpatizantes y defensores asistir a esta audiencia. Dice que durante décadas nos hemos mantenido firmemente comprometidos con la convicción de que los trabajadores agrícolas, incluyendo los que se encuentran aquí de forma estacional, merecen la misma dignidad y las mismas protecciones que se otorgan a los trabajadores de otros sectores. Así que eso es para apoyar los derechos humanos fundamentales garantizados por la FLPA, una ley estatal que fue promulgada en 2019 por los derechos de los trabajadores agrícolas. Otra cosa que está pasando se llama RMM 101, es en inglés, Información para Voluntarios y Aliados. Esto es una sesión informativa y orientación en línea para voluntarios y aliados del Ministerio Rural Migrante. Se llevan a cabo estas sesiones periódicamente a las 7 de la tarde, el segundo miércoles de cada mes. Entonces, mañana justamente toca. Los asistentes conocen la historia del Ministerio Rural Migrante, sus programas, las comunidades a las que sirven, la filosofía y valores, así como las diversas formas de participar con la organización. Así que esto es una manera también de conocer un poquito más de qué se trata esta organización, como dijimos, la filosofía, las comunidades, programa e historia. Más información para presentarse a estas charlas, pueden comunicarse con Lisa Baker. Ella es la coordinadora de voluntarios con el Ministerio Rural Migrante y ella les va a dar el enlace de acceso. El correo electrónico de Lisa es lisa@rmmny.org. ¿Por qué RMM? Porque es Rural Migrant Ministry, New York. rmmny.org y ella les va a dar el acceso. La siguiente sesión es el 9 de septiembre, como dijimos, el segundo martes de cada mes, el 14 de octubre después, 11 de noviembre y 9 de diciembre para completar el año.
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1: Esto es La Voz con Mariel Fiori. Soy Mariel Fiori. Estamos escuchando El Baile de los Pobres de Calle 13. Les presento a mis siguientes invitadas. Carla Fiel, ella es del grupo de trabajo sobre atención médica con Indivisible Ulcer. ¿Cómo estás, Carla?
2: Muy bien, gracias por la oportunidad de estar aquí.
1: Gracias a ti por venir. También tenemos a Miriam Hernández de Caring Majority. ¿Cómo estás, Miriam?
3: Muy bien, muchas gracias y buenos días a todos.
1: Gracias. Bueno, vamos a empezar por explicar qué son cada uno de estos grupos, organizaciones a las que ustedes pertenecen, pero que están trabajando colaborativamente. Carla, explícanos qué es el grupo de trabajo sobre atención médica de Indivisible Ulcer, por favor.
2: Okay. Indivisible es un grupo que ha existido desde hace más que 10 años, intentando de motivar a la comunidad de participar en la democracia. En Indivisible oímos tal como hablamos con la comunidad, oír y hablar. Y en el Task Force, que yo soy la líder, pertenece al sector de la salud pública, el financiamiento de la salud, las obreras, los profesionales que trabajan, que prestan el servicio, y la política y de todo eso.
1: Buenísimo. Bueno, vamos a explorar más el tema. Miriam, Caring Majority, ¿qué es esta organización?
3: Caring Majority es una organización basada en las personas mayores, basada en las personas con discapacidades, que trabaja juntos con personas cuidando a sus familiares, personas que cuidan a personas mayores, personas que cuidan a familiares, y abocamos especialmente por mejores servicios.

0: mejores beneficios y para el bien tanto de la familia como de la comunidad.
1: Bueno, caring majority significaría en español una mala traducción, tal vez, la mayoría que cuida, ¿no? ¿Quiénes son estas mayorías que cuidan?
0: Definitivamente son la mayoría de las personas que cuidan a familiares o a personas mayores o personas con discapacidad son personas inmigrantes. Está compuesto y no solamente estamos hablando de personas de habla hispana, estamos hablando en realidad del inmigrante, de europeos, asiáticos, haitianos, hindús y totalmente pues hispanos.
1: Definitivamente. Bueno, el gobierno federal está con un discurso bastante anti-inmigración. ¿Cómo afecta esto a las personas que curan, que cuidan a otros?
0: Es increíble que el gobierno federal, como target principal, somos los inmigrantes. No importa si estamos documentados o indocumentados, están detrás de nosotros, de los inmigrantes, el hecho de ser personas de color, el hecho de no tener el inglés como primer idioma, pues somos un target inmensamente el que más nos buscan y esto afecta totalmente al sistema del cuidado de salud, al sistema del cuidado de las personas adultas, de las personas con discapacidad. Hemos tenido ya desde que empezó este gobierno, ya hay como dos, tres personas que han muerto, porque las personas ni siquiera quieren salir. Es increíble, las personas no quieren salir de sus casas a hacer un trabajo digno.
1: ¿Murieron cómo? ¿En qué se?
0: Por falta de cuidado,
1: Por falta de
0: porque
1: cuidado.
0: dejaron, muchas de las personas están prefiriendo dejar la industria y se quedan en la casa. Y son personas con documentos, son personas que tienen green card, son personas que no tienen un récord criminal, pero todos sabemos que no es necesario tener un récord criminal para ser el target de inmigración. El hecho de que uno vaya caminando como yo, que soy 100% inmigrante, pues si yo veo inmigración, ya tengo que acordarme dónde tengo mi licencia, dónde tengo esto, porque sé que se van a acercar a mí.
1: Esto entonces no es solamente una sensación de miedo, es una realidad, pero a la vez están los cambios del presupuesto a nivel federal, donde hay algo que realmente se nota que está pasando. ¿Qué son estos cambios a nivel federal, Carla? ¿Me puedes explicar?
2: Sí, van a cortar más. Todavía ahorita lo que tenemos es el Big Beautiful Bill,
1: La gran hermosa ley.
2: que no es tampoco, no es hermosa. Esto sí,
1: Entre
2: está,
1: comillas.
2: sí, entre comas. Este bill, este acto, ahora es ley, está cortando un gran porcentaje de financiamiento de Medicare y Medicaid. Y esto está afectando los salarios de los trabajadores, las trabajadoras, las profesionales. Y también, especialmente en las zonas rurales, está poniendo en peligro los hospitales y los servicios médicos hasta que están cerrando, porque depende mucho en Medicaid. Los fondos de Medicaid facilitan la existencia de los servicios medicales en zonas rurales, especialmente también en ciudades. Entonces, el sistema para todos, no solamente para las personas que reciben Medicaid o Medicare, para todos nosotros están bajando, desapareciendo, cerrando. Es una crisis.
1: Es una crisis. Y esto afecta especialmente a las mujeres latinas, Miriam.
0: Esto afecta directamente no solamente a las mujeres latinas, a las familias latinas. ¿Por qué? Porque en estos momentos, el costo de vida de Nueva York es demasiado alto. Vivimos en la ciudad más cara de los Estados Unidos. Hay personas ahora mismo en este momento que están prefiriendo decir, ok, tienen dos, como dos opciones. La primera es, trabajo mis 40 horas y pago un seguro médico que no me va a dar para tener comida en mi casa. O trabajo 20 horas y pongo al menos dos comidas en la mesa. Entonces, no es que solamente estamos hablando, ah, es un veo que va a afectar un futuro. Si ahora estamos afectados, ¿cómo va a ser en un futuro? ¿Qué podemos hacer en un futuro? ¿Cómo vamos a estar? Estamos, supuestamente, muchas de las personas inmigrantes venimos a buscar un sueño americano. Y en este momento estamos viviendo la pesadilla americana. No tenemos seguridad de ninguna manera. Y aparte de eso, estamos decidiendo o pago luz o cómo. O compro a mi hijo lo que necesita para ir a la escuela o dejo a mi hijo en la casa porque no tengo dinero y no quiero que mi hijo sea expuesto al bullying porque va con la misma ropa.
1: Muchas de estas cosas que estás mencionando, pienso en todas las organizaciones sin fines de lucro que tenemos acá, que están constantemente consiguiendo comida, ropa, útiles escolares, pero esa no es la solución definitiva. Y también un problema, ustedes que trabajan con las personas que cuidan, la atención domiciliaria a largo plazo, eso se ve afectado también por los recortes.
2: Absolutamente. Y
0: demasiado.
2: Mis padres son de Suecia y Noruega, pero vivía en América Latina y mis amigas son, muchas de ellas son latinas. Y yo recibí, cuando tuve una operación, una cirugía, necesitaba ayuda.
1: Aquí, tú operaste aquí en Estados Unidos.
2: Ajá. Tuve un accidente en bicicleta.
1: Y estuviste en cama.
2: Meses.
1: Meses.
2: 5 meses.
1: ¿En tu casa o en el hospital?
2: Los dos lugares. Okay. Y gracias a las latinas que vinieron a mi casa para ayudarme a bañarme, a ayudarme a encaminar todas las cosas, es indispensable.
1: Y ellas te ayudaban porque estaban siendo pagadas a través del gobierno, ¿verdad? ¿O tu seguro cómo era?
2: Eso fue muy interesante, porque cuando vino la agencia para entrevistarme, para averiguar si yo qualified. Si
1: ¿Calificaba?
2: Calificaba. Mandaron la persona a mi casa para entrevistarme. Pero cuando era tiempo para que la persona que me iba a ayudar iba a venir, es que no podemos ir tan lejos. Nosotros podemos ir hasta Poughkeepsie, no más. Mm. Y yo vivo más al norte. Entonces, al final, yo empleé la persona yo misma.
1: Okay. ¿Cómo funciona en general, aparte del caso de Carla, cómo funciona en general el tema de la atención domiciliaria a largo plazo, Miriam?
0: Nada decirte que muchas de las personas y mucho, porque yo trabajo con los dos sectores, trabajadores y recibidores. Muchas de las personas que cuidan, las personas que necesitan ayuda, clasifican a las personas que les cuidan como sus brazos, sus piernas, sus manos, su entorno familiar. ¿Por qué? Porque sin ellos no tuvieran acceso a comida, caminaran, no pudieran ir a sus sitios médicos, no pudieran bañarse. Entonces ellos dicen, ella es mis brazos, es mis ojos, son mis piernas. Entonces, ahora mismo sí se ve afectada esta industria. ¿Por qué? Porque el salario es muy bajo.
1: Ya
0: todos sabemos que es demasiado bajo.
1: ¿Es el salario mínimo o un poco más? ¿Cuánto es?
0: A veces no llega en el salario mínimo.
2: Right. That's
0: true. Ese es el problema, que a veces no llega al salario mínimo. Anteriormente, pues las personas de home care estaban bien porque tenían que trabajar sus 40 horas. O sea, podían trabajar 40 y podían trabajar un poquito más. Entonces, la economía era un poco más accesible, se puede decir. Pero como en los últimos años todo ha cambiado, que van a recortar el Medicaid, que van a hacer esto, que van. Entonces, del miedo a que ellos no puedan acceder al Medicare, ellos tuvieron la mayoría, en vez de trabajar sus 40 horas, tuvieron que bajar a 20, a 25 horas para calificar para un Medicare. Porque los costos de un doctor, los costos de la medicina son demasiados altos. Entonces, para no, poniendo en balance, para no tener que pagar a un doctor o a medicinas, ellos lo que prefirieron es bajar sus horarios de trabajo. O sea, ahora trabajan 20, 25 horas de trabajo, que no es lo suficiente para poder mantener a un hogar únicamente, no poderse mantener ni ellos mismos.
1: Claro.
0: Entonces, ¿qué se ven forzados cuando el niño comienza a cumplir 13, 14, 15 años? Comienzan ya a buscar trabajo porque están mirando que la familia necesita ayuda. Entonces, en estos momentos, para que una familia de tres personas, cuatro personas, digamos, mamá, papá, dos niños, tengan una vida, comer todos los días, poder comer dos veces al día, poder vestirse, poder tenerlo, no lo que necesitan, únicamente lo indispensable, hay que trabajar las cuatro personas. No estamos, en estos momentos lo que estamos haciendo es forzando a nuestra niñez a madurar mucho más antes de lo que tienen. No disfrutan su juventud por las necesidades que nos están dando,
1: Y
0: por las
1: además,
0: necesidades que están.
1: quizás no puedan alcanzar a ir a la universidad y ganar una vida mejor, porque si están trabajando actualmente, ¿cuándo van a estudiar, no?
0: Exacto.
1: Otro.
0: No sé, no, o sea, los sueños se están rompiendo. No hay, no tenemos como una esperanza de que esto va a cambiar. Esto sigue peor y peor todos los días.
1: Es.
0: Con el miedo, como estamos atacados nuevamente por inmigración, muchos de los padres, muchos de los hijos le dicen, quédate en la casa, yo trabajo. Y eso no está mirando el gobierno.
1: Carla.
2: Quiero agregar una cosa. Es el problema que estamos enfrentando con las agencias que emplean personas, reciben fondos del gobierno, pero comparten muy poca parte con las personas que trabajan.
1: Ajá. Las
2: Y eso.
1: agencias son intermediarios que se quedan con gran parte.
2: Exacto, con una gran parte.
0: Pero
2: Y.
0: antes de las, I'm sorry, Carly, antes de las agencias, los que se quedan con la parte más grande son los seguros.
2: Correcto, eso es lo que quiero oír
0: Son los
2: próximamente.
0: seguros.
2: Sí, las compañías de seguro, UnitedHealthcare, Optum, varias compañías que quedan con más que 30, 40%,
0: Wow.
2: billones, billones de dólares que viene del gobierno federal.
1: Nuestros impuestos.
2: De que hemos pagado toda la vida, va a ellos. Ellos quitan el gran porcentaje. Y comparten como
1: Muy,
2: gotas.
1: como monedas para las personas. Entonces
2: Ajá.
1: tenemos el problema de que las personas que trabajan en estos trabajos típicamente son inmigrantes, típicamente mujeres, también latinas, se les paga súper mal. Me imagino que muchas personas están saliendo de la industria, están diciendo, esto no es para mí, no es. Entonces, quizás haya también un problema de oferta, ¿no? Me imagino para las personas que necesitan ese cuidado. Aquí el condado de Alcer es un condado que está envejeciendo también.
2: Eso sí está pasando y la falta de personas que están aplicando para trabajo en estas instituciones está bajando trágicamente y esto
0: Sí.
2: también complica el futuro de los servicios.
1: Miriam, ¿algo más para
2: Sí.
1: agregar?
0: Especialmente lo que acaban de decir. O sea, hay muchos. Cuando yo empecé a trabajar con esta industria, desde que yo empecé, hay muchas de las personas que me han dicho, no, ya no trabajo cuidando personas. Estoy trabajando en restaurante, estoy haciendo deliveries, estoy haciendo Uber. Ya no, porque no me da el salario, porque no siento y no tengo el corazón que después de 4 horas decirle a la persona que estoy cuidando, me voy porque no me tienen que pagar. Y muchas veces el del bolsillo de las mismas cuidadoras sale para que tanto la persona que está cuidando como para sus familiares cuiden.
1: Wow.
0: O sea,
1: es muy fuerte.
0: Y ellos tienen que comprar de sí. de su dinero para que el mismo
1: Es muy fuerte lo que estás mencionando, y yo pienso mucho en esta sociedad patriarcal y machista que hace que el trabajo de cuidar sea el menos pagado, lo mismo que cuidar niños, todo, son los que menos se pagan, que no tiene que ver con lo que estamos hablando, pero también creo que desarrollamos bastante el problema. Hay un problema grande, una crisis, dijo Carla. ¿Hay alguna solución, algo que tengan para proponer?
2: Sí.
1: A ver.
2: Y esto está ocurriendo no solamente en Nueva York, no solamente en Kingston, está pasando por todo el país. Y hay un movimiento que se llama single payer, o single payer quiere decir que...
1: Pagador único.
2: Ajá, que en vez de tener las compañías, tendríamos, según esta idea...
1: No aseguradoras.
0: No aseguradoras.
2: Es como un organismo al nivel federal que va pagando directamente sin intermediarios, y esto pudiera, Nueva York pudiera guardar más que $1 billón anualmente.
1: $1,000 millones al año se ahorraría el estado de Nueva York.
2: Y en New York, Nueva York, tenemos un plan que se llama New York Health Act, que ha estado en como un propósito desde hace 30 años, pero con Medicare y Medicaid el interés no estaba muy fuerte. Ahora está mucho más fuerte. Esto pertenece solo a Nueva York y pudiera ser como un modelo para todo el país. Pero otros estados como Michigan, como Minnesota, como Ohio, varios están poniendo frente a su legislator, su congreso.
1: ¿Leyes similares? De pagador único. Digamos que como el sistema de salud que funciona en otras partes del mundo.
2: Como
1: así,
2: en Canadá,
1: avanzado.
2: Suecia, Noruega, ajá. Suiza. Somos nosotros el único país que tenemos sistema.
1: Hace un negocio de la salud.
2: Exacto, que está en base del profit.
1: De las ganancias.
2: La ganancia de los millonarios.
1: Bueno, lo interesante es que la gente se está despertando a esa realidad y está diciendo, tenemos que hacer algo.
2: Sí, pero nosotros como ciudadanos tenemos que prestar la atención a esto. Y cuando hay candidatos, que ahora en noviembre tenemos una elección, deberíamos prestar la atención a los candidatos y oírlos y preguntarles qué es su plan para la salud. Como National Health Care for All es un nombre.
1: Es la salud nacional para todos.
2: Ajá.
1: El cuidado de salud nacional para todos. Wow.
2: Ajá. O New York Health Act.
1: También.
2: Ajá. Entonces, preguntarles si puede ir a un town hall sin...
1: ¿A una reunión de la comunidad?
2: Ajá. O si hay gente que no corre el riesgo de ser capturada por ICE. Explicarles la importancia de luchar para New York Health Act o National Health Care for All.
1: Uh-huh. Miriam, ¿algo más que se puede hacer?
0: Creo que escuchando a Carla, 100% de acuerdo con ella, pero lo primero que tuviéramos que hacer es educación popular. Necesitamos dejarles saber a la comunidad en general, antes de decirles, porque la mayoría sabe, ok, estamos luchando por New York Health Act, es un proyecto que cubriría la salud a todas las personas. Pero para hacer esto y para que nuestros representantes puedan trabajar con esto, necesitamos que la comunidad crea nuevamente o confíe nuevamente en los que nos están representando. Muchas veces pensamos, es indocumentada, no vota. Detrás de esa persona indocumentada hay hijos. Y los hijos tienen amigos. Y los amigos tienen amigos. So, tenemos que crear como un triángulo, un sistema, una base, donde tenemos que volver a creer en los que nos están representando. Porque sin eso, sin, noso, sin esa... fe sin esa confianza nunca va a cambiar, acá no podemos cambiar nada. Estamos en una época de que tenemos miedo a salir a buscar lo que necesitamos cocinar al día. ¿Cómo podemos pedirles a las personas que sigan luchando cuando nuestra lucha, nuestra gente está caída, está defraudada? Nos han defraudado totalmente.
1: Acá en Kingston hemos tenido, digo, entre comillas, la suerte de que la policía de migración se ha venido en todos estos 2 años, no sé, 4 o 5 veces. No ha aparecido tanto. Esperemos que siga así. La gente, claro, está con ese miedo, pero sí hay muchas organizaciones de apoyo. Hay una red muy grande de gente que se comunica y se avisan si ven cosas. Pero esa no es la solución, esa es una solución para algo muy específico, pero para poder cambiar este sistema, estás hablando, Miriam, de una educación, estás hablando, Carla, de la importancia de aprender sobre esta ley. ¿Qué otra cosa podemos hacer?
2: Votar, estoy de
1: Votar.
2: acuerdo, y motivar sus contactos de ir a votar, de ser parte de una solución. Tenemos que efectuar. No podemos vivir así con strangling.
1: Como ahorcados casi.
2: Ajá.
1: Hay que votar. Y como dice Miriam, si no puedes votar vos, avisarle a otros y avisarle a otros.
2: Y ser parte de en la comunidad, de no tirar la mano, no put your hands up, y decir, ay, es que no
1: No
2: podemos.
1: lavarse las manos de esta situación.
2: Ay, no se puede, no.
0: Muchas veces, como siempre yo les digo a la comunidad, ¿verdad? Sean parte de algo. Ser parte de una organización. No importa si eres parte de Caring Majority, no importa si eres parte del grupo de la iglesia, no importa de dónde, pero cuando tú eres parte de algún grupo, de alguna organización, estás acompañado. Porque el hecho de decir, ah, eso no cambia nada, cambia.
1: Sí.
0: Y de esa manera uno deja el legado a nuestros hijos. No dejes de luchar. Porque el momento que dejas de luchar, pierde la ganancia. Y tal vez tú estás luchando ahora y te sientes sola, te sientes que no, que avanzas un paso y te retrocedes dos, pero estás dejando el legado a tus hijos, que no tienes que bajar la guardia, que no tienes que dejar luchar, porque solo con la lucha tú encuentras ganancias. Solo cuando tú alzas la voz en conjunto, te escuchan. Cuando tú gritas sola, te ignoran.
1: Miriam Hernández, grandes palabras. Muchísimas gracias por compartir. The Caring Majority. Carla Fiel, del Grupo de Trabajo sobre Atención Médica en Invisible Ulcer. ¿Ustedes tienen reuniones? ¿Quieres dar alguna forma de ponerse en contacto contigo?
2: Sí, con mi correo electrónico, si
1: ¿Cómo
2: quiere.
1: es?
2: Carla con C, Carla punto Olaverde, arroba gmail.com.
1: Buenísimo. Pues ahí está. Ahí está. Muchísimas gracias, Carla Fiel, otra vez. Gracias, Miriam. Hasta pronto.
2: Hasta pronto.
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0: Son los Jarabillos de Michoacán presentando el baile de Calpulli Mexican Dance Company.
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0: Bueno, estábamos escuchando un baile, no podíamos ver el baile, podíamos escuchar la música del baile que hace las danzas mexicanas Calpulli. Se están presentando en Catsband en Tivoli muy pronto, el 29 de agosto, y por eso queremos hablar con Juan Castaño, director ejecutivo y cofundador de este grupo de danzas mexicanas, sobre todo lo que podemos ver, de qué se trata. Bienvenido, Juan, al programa.
3: Muy buenos días, María, y Radio Kingston, un gusto estar aquí.
0: Claro que sí. Bueno, ¿qué primero que nada, ¿qué quiere decir Calpulli?
3: Sí, sabe, muchas personas que hablan español justo lo dicen, lo pronuncian Calpulli, porque piensan que es una palabra que del idioma español, es una palabra del idioma náhuatl, y la palabra tiene muchas, se puede definir muchas formas dependiendo en la época, pero para nosotros es Calpulli es un clan, es una familia, es una casa grande de artistas que damos lo que podemos a nuestra comunidad.
0: Eso es el significado de la palabra Calpulli.
3: Sí, casa grande también. Cuando llegaron los españoles a Tenochtitlán, habían 12 Calpullis.
0: Ah, como serían como provincias, municipios.
3: Como sindicato, como cuando la palabra origen, tiene su origen en la, más como clan y familia. Ajá. Y cambió a ser más como sindicato. Entonces, como nos gustó el aspecto de familia como familia de artistas y también el sindicato como organización sin fines de lucro.
0: Bueno, Juan, cofundador de esta gran organización, contanos un poquito más cómo surgió la idea, qué es tu historia propia también respecto a la danza.
3: Claro, sí, sabe, yo vengo de una ciudad en la frontera del Paso, ahí con Ciudad Juárez, mucha familia de Chihuahua y de Nuevo León, familia norteña. Y cuando me fui lejos de la frontera, me di cuenta cuánto quería y cuánto extrañaba la cultura mexicana, todo, el idioma, la música, los frijoles, todo lo extrañaba, ¿verdad? Y mis papás también, yo soy primera generación aquí, y cuando llegué a Nueva York, como parte de buscar esas conexiones culturales con mi comunidad, como comencé a bailar o seguí bailando, comencé en la universidad. Y poco, como manejé una compañía de danza por 3 años, y me di cuenta que encontré otros artistas que también querían hacer algo más formal, formar una organización que iba a ser más fuerte que los individuos y darle una continuidad a todo el esfuerzo que hacemos como una comunidad para las artes y la educación artística. Y entonces Calpulli se formó por artistas que simplemente queríamos crear danzas, historias. Nos juntamos en mi apartamento de una recámara en Jackson Heights, Queens, y ahí formamos la compañía, y aquí ya estamos como 23 años después, con una organización más grande de lo que pensábamos que se podía alcanzar, y todavía seguimos.
0: ¿Cuántos integrantes tiene la compañía de danza?
3: Por lo general, cuando estamos de gira, contratamos a 12 bailarines y entre 3 a 5 músicos, pero en la ciudad contamos con casi 20 bailarines y un grupo de 8 músicos. Tenemos artistas docentes, tenemos personas que trabajan tiempo parcial. La mayoría de los artistas trabajan tiempo parcial de vestuario hasta diseño de iluminación. Todos los elementos, es impresionante cuánta comunidad se necesita para poner un espectáculo en un escenario.
0: Definitivamente. Bueno, estaba mirando un poco los videos y de la música que escuchamos. Es música folclórica, tradicional, mexicana, pero bailan en zapatillas de ballet. ¿Cómo es? ¿Cómo es?
3: Pues a ver, por suerte escogió como ese baile de la rabia, que sí es un baile más estilizado.
0: Ajá.
3: Lo que vamos a traer a Catsband en Tivoli es un programa nuevo que se llama Native México, México Nativo.
0: Ajá.
3: Y casi todo eso es descalzo, pero sí tenemos en este show, este video que estamos dando aquí de Día de Muertos, en muchas de nuestras historias, la mayoría del repertorio es folclórico. Pero sí lo mezclamos un poquito con elementos de danza contemporánea, hasta poquito de ballet, para darnos textura y ayudarnos a contar historias en diferentes texturas y diferentes idiomas del movimiento.
0: ¿Tú aprendiste danzas en México o en Estados Unidos?
3: Estados Unidos, imagínense, cuando yo fui a estudiar en el centro de Iowa, en el centro del país, y anhelaba tanto la cultura mexicana que me vio la cara de tristeza una amiga, una futura amiga que bailaba folclore de Arizona. Y ella comenzó, yo comencé a bailar con ella. Antes de eso, como quería bailar, pero como me daba pena, estudié más música. Y comencé a bailar y ya cuando me mudé a Nueva York, pues ya tenía un poquito de conocimiento de danza y es aquí en Nueva York conseguí la mayoría de mi entrenamiento.
0: Katzman es en Tivoli, es un centro de danza donde se dan talleres de danza también. ¿Ustedes van a estar dando algún taller?
3: Sí, vamos a estar trabajando vamos a tener aspectos públicos, no solo la presentación, pero también vamos a trabajar con un centro comunitario que está allí para traer a unos talleres de movimiento. Va a estar presente todo nuestro equipo artístico, nuestra directora artística, Grisel Pren, que es originaria de Cancún, y también nuestro director de los programas educativos, se llama Alberto López, que es originario de Puebla, y los músicos también vamos a estar presentes. Va a estar toda la compañía Calpulli allí en Cebolí para no solo esta presentación, pero para varias semanas.
0: Bueno, dijiste hace 23 años que están, que existe Calpulli. Han estado de gira por muchos lugares. Contame por dónde anduvieron.
3: Pues sí, hemos estado de gira por todos los Estados Unidos, pues desde el este al oeste. Hemos ido al extranjero, a Turquía y a Bahrein, en el Medio Oriente. Hasta la fecha no vamos a México. Ca Hemos ido casi, pero hasta la fecha no se ha hecho, pero un día se va a hacer. Aquí sí, lo vamos a alcanzar un día, Mariel, pero hasta la fecha no hemos ido a México, pero nos encantaría traer esa historia.
0: Sería divino. Bueno, mencionaste que va a ser algo más relacionado con las culturas indígenas. ¿Qué es lo que va a ser? ¿Qué va a ser los bailes que vamos a ver? Yo me imagino las
3: Pues
0: plumas aztecas. No, ¿qué es?
3: sí, pues así abre el espectáculo un cuadro de Mexica Tiahui se llama el cuadro, que quiere decir mexicanos, mexicanas adelante. Y es una interpretación de la danza mexica antes de la evangelización, que muchos, como para las celebraciones de la Virgen de Guadalupe, vemos la forma de concheros, ¿verdad? De la danza mexica azteca. Después de la evangelización, vamos a ver también danzas de los quetzales de Puebla, de la comunidad totonaca, la danza de los negritos. Vamos a ver los bailes mira, ahí vamos los quetzales, las danzas de purépecha de Michoacán, de los viejitos, la danza de los viejitos, debo decir. También vamos a explorar unas danzas de Oaxaca, que las danzas de Oaxaca tienen obviamente mucha influencia de la comunidad zapoteca, pero también tiene elementos de mestizaje, un baile muy famoso como el jarabe mixteco, la danza de la piña. Muchas de estas danzas se presentan en esta temporada en la
0: Sí,
3: Guelaguetza, ¿verdad? De Oaxaca, entonces.
0: tuvimos la Guelaguetza de Poughkeepsie hace un par de semanas aquí en el Valle del Hudson y disfrutamos los bailes de las ocho regiones, pero sí, como tú dices, hay mucha influencia europea, además de indígena, en las faldas, quizás sean muy coloridas, pero esas faldas son europeas, no son indígenas, me parece.
3: Hay unas que sí, hay unas que sí. Nosotros con este show queremos explorar más esa raíz. Y sabes, por mucho tiempo tenemos tanto respeto a las comunidades indígenas que nos habíamos dudado en cuanto a explorar de esto. Pero yo pienso que para mí, yo pienso que para muchas personas en la comunidad mexicana, sabemos que tenemos una conexión a una raíz indígena y no sabemos cómo navegar esa parte de nuestra identidad, de nuestra historia. Y este espectáculo para nosotros es una forma de comenzar a explorar esos caminos, ¿verdad? Y en el ejemplo particular de Oaxaca, sabemos que, como mencionaste, hay faldas, hay elementos que son más europeos y también son presentados por comunidades indígenas actuales, ¿verdad? Entonces es como toda ese cruce
0: Ese
3: de la raíz indígena y las influencias que tenemos. La danza de los negritos
0: el
3: tiene influencia
0: sincretismo,
3: africana.
0: sí. Ah, también.
3: Sí, exacto.
0: Esta foto que estamos mostrando y mencionaste se llama la danza de los quetzales. Para los que no están viendo la foto, nos tienes que explicar qué es lo que se ve ahí. Yo veo muchísimo color y brillo.
3: Exacto, ¿verdad? Sí, obviamente lo que traen en la cabeza se llama una corona, y los colores se hacen, representan la ave, el quetzal, ¿verdad?
0: Ajá.
3: Y también el sol, y estas coronas en particulares fueron hechas en Atlixco. Conocí una familia allí que nos hizo una versión portátil de estas coronas, porque normalmente son fijas y nosotros pues vamos de gira, viajamos.
0: ¿Se cierra como un
3: Entonces,
0: abanico?
3: imagínense, ¿cómo?
0: Se cierra como un abanico o queda
3: Sí,
0: así?
3: eso se cierra y se desconecta de la base y todo, así todo se puede empacar. Conocí los festivales de Atlixco también por medio de conocer a esta familia, fue una experiencia bellísima. Y pues, para los que no pueden ver, es como, imagínense un arco iris estilo mohawk, ¿verdad? Como
0: Es
3: el
0: un
3: arco iris
0: mohawk de
3: de
0: arco
3: Pentatlán.
0: iris, totalmente. Y un sombrerito
3: Total.
0: rojo, como un tubito, no es un conito, es el sombrero.
3: Un cono, exacto. Un
0: Sí.
3: cono que es la base de arco iris con detalles blancos de plumas. Y la base del vestuario tenemos una camisa y pantalones debajo de manta. Y sobre eso tenemos en satín, una tela roja, como es casi una capa, es casi un cuadro
0: Como un
3: que
0: poncho,
3: corre sobre,
0: diría yo.
3: perdón,
0: Yo diría un poncho.
3: un poncho, sí, pero que cubre el hombro izquierdo.
0: Ah, y no
3: Y,
0: el derecho. Ah, okay.
3: ajá. Y también tenemos una sonaja que es muy diferente también para los quetzales. Se ve como las dos semillas ahí. Normalmente una sonaja nomás tiene una semilla, esta es doble. Y se baila, por lo general, lo bailamos descalzos.
0: Con
3: Y pues
0: muchos
3: el
0: saltos.
3: movimiento, ¿cómo?
0: Con muchos saltos también.
3: Con mucho salto, con mucho salto. Y siempre tratando de balancear la corona, ¿verdad? Que no se nos vaya, que no nos balanceemos. Entonces sí se va a ver esto también el 29 de agosto, y también pues si llueve ese día se mueve el show al 30 de agosto.
0: Ok, porque va a ser en el afuera, al aire libre.
3: Al aire libre, que va a estar bellísimo, sí.
0: Es que ese espacio, Cats Band, es un centro cultural en Tivoli, que es un parque también, es un lugar, la verdad, maravilloso para ir a pasar un día. Va a ser el sábado 29 de agosto a la 1 de la tarde. Los boletos generales son $25. Estudiantes con identificación, $15. Y tenemos boletos para regalar. ¿Nos quieres contar un poquito?
3: Sí, por favor, sobre los shows o la regalada de los.
0: Las dos cosas, porque hay dos shows.
3: Sí, oh, sí, tenemos, sí, para el show, como nos encantaría como ofrecer unos boletos pero me imagino que para personas que puedan llamar o escribir al radio, yo no sé cómo prefieren, Mariel, pero sí.
0: Directamente acá me llaman a mi WhatsApp, me mandan un mensaje de texto a mi WhatsApp 845-901-4012. Quiero boletos para Calpulli, para el 29 de agosto, y los vas a tener. O si nos estás viendo en Facebook, nos mandas un mensaje ahí. O si nos estás viendo en YouTube, también nos puedes mandar un mensaje por ahí o un email. Mira, lo estoy poniendo bien fácil. lavoz@radiokingston.org. Quiero boletos para Calpulli. Esto va a ser un solo show, ¿verdad?
3: Un solo show, sí. Vamos a estar ahí 3 semanas con un solo show. Y ojalá después de la presentación podamos platicar un poquito con el público. No está planeado, pero los bailarines, los músicos siempre salimos a conocer el público y platicar. Entonces, sí, nos encantaría conocerlos, saber que vinieron de Radio Kingston o por Radio Kingston, y platicar con nosotros, hacer preguntas y compartir sus perspectivas. Por favor, vayan al show y también nos esperan para platicar después.
0: Buenísimo. Muchísimas gracias por esta invitación y por contarnos la historia de Calpulli. Muy fascinante. Juan Castaño, director ejecutivo y cofundador de este grupo de danzas mexicanas, Calpulli, nos invita a su presentación en Cats Band en Tivoli el próximo 29 de agosto. Y tenemos dos boletos para regalar a la audiencia. Ya sabes cómo ganártelos. ¿Algo más que te gustaría mencionar el día de hoy, Juan?
3: Gracias por este tiempo, Mariel, y los esperamos verlos el 29 de agosto.
0: Así será. Hasta luego.
3: Hasta luego.
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0: Esto es La Voz con Mariel Fiori. Soy Mariel Fiori y les presento a mi siguiente invitada. Un tema muy fascinante. Mi invitada me dijo, ¿qué te parece este tema? Y me pareció, wow, no se me había ocurrido pensar en esto. Y creo que es importante pensar. ¿Qué pasa cuando la inteligencia artificial se transforma en tu psicólogo? Luisa Ortiz Pérez, directora ejecutiva de Vita Activa, trabaja contra la violencia y el trauma en línea. El MDRNet, que apoya la salud mental de los periodistas. ¿Cómo estás? Y a ver, ¿qué es la respuesta? Bienvenida.
7: ¿Cómo estás? Qué gusto escucharte, qué gusto de verte. Bueno, pues la respuesta es muy clara. Lo barato va a salir muy caro. Y creo que eso es algo que toda la comunidad entiende y entiende perfectamente bien. Para muchísimas cosas, y particularmente para temas de la mente, tema de las emociones, tema de tu bienestar interno, los algoritmos, particularmente los chats, son una salida fácil que después tiene efectos muchísimo más complicados de lo que estamos pensando.
0: Dijiste la palabra algoritmo. ¿Nos puedes explicar a qué te referís?
7: Por supuesto. Todo el mundo ahorita ya está absolutamente invadido en cualquiera de sus dispositivos, sus correos electrónicos, en cualquier sitio en donde estén, están completamente invadidos por estas... la opción de recurrir a la inteligencia artificial. Al sitio al que te metas te dice, ¿quieres recurrir a la inteligencia artificial? El algoritmo es justamente el cruce de información que analiza lo que tú estás pidiendo y te despliega una serie de opciones. Ahora, citando al experto Akori Doktorov, ninguno de los algoritmos o ninguna de estas soluciones que se te presentan, que parecen ser mágicas porque son súper precisas, ninguna de estas opciones es neutral. Todas ellas están enfocadas directamente a venderte algo o a comercializar con tu búsqueda otro tipo de servicios. O sea, somos básicamente conejillos de indias dentro de este mundo del Internet.
0: ¿Tienes casos de personas que han utilizado o conoces historias de personas que han utilizado la inteligencia artificial específicamente como su psicólogo?
7: ¿Sabes que sí? Desafortunadamente casos muy tristes. Y de hecho, preparándome para nuestra conversación de hoy, miraba que a finales de la semana pasada, finalmente en el estado de California se resuelve un caso en contra de Meta, la inteligencia artificial de Meta, los chatbots de Meta, y forzan a Zuckerberg y a su compañía a pagar una indemnización altísima a una familia cuyo hijo pequeño perdió la vida como resultado de la conversación que tiene con el chatbot de Meta. Entonces, y este es un caso súper, súper claro y emblemático, finalmente, de lo que sucede. Ahora, tampoco hay que ser tan tremendistas. Siempre los casos más dramáticos son los que nos llegan más rápido. Pero definitivamente que muchísimas colegas y particularmente personas que tienen hijos e hijas pequeñas están viendo cada vez más que los adolescentes, inclusive los twins, estos pequeños que están entre 8 y 12 años, están recurriendo mucho más a la conversación con la máquina, por razones pues que también les puedo explicar un poco. Y lo que se ve es la exacerbación de la soledad, la exacerbación de la sintomatología y sobre todo la generación de una dependencia. Y ahí es en donde volvemos al tema. 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